escuchas Match 89.5 más pop. Conéctate con Eminem, Lose Yourself. Major en la hora de música continua, sin cortes comerciales y sin parar. Y hablando de Eminem, va a lanzar una versión rara, la más rara e icónica de ciertos tenis. Shanti Gómez contigo hasta las 7 de la tarde. Y es que su icónica Air Jordan 4 Encore volverá a salir a la venta este 2027 que viene. Y es que este es un modelo creado originalmente en 2005, solo para celebrar el éxito de su álbum Encore, que además solo tuvo 50 pares en ese momento para regalarlo entre amigos y familiares. En 2017 lo vuelve a lanzar con 23 pares nada más, pero los regala a su fundación. Y en total van 73 pares, pero nadie habíamos tenido acceso a estos. Pero ahora, en 2027, por primera vez los va a lanzar al público en general, pues con un valor todavía desconocido, pero siendo todo un éxito. Así que estaremos listos, ya me vi con ellos puestos. Vámonos con la rola 200.

Escuchas Match 89.5 más Pop Gunic Dati con Stephen Sánchez, Until I Found You, en la hora de música continua sin cuartos comerciales. Y por cierto, Stephen Sánchez canceló todas las fechas que restaban de su tour. ¿Qué? ¿Por qué? Hay gente como es contigo hasta las 7 de la tarde. Y es que él canceló todas las fechas que le quedaban para este 2026 de su Sing Love Again Tour, porque pues dijo que estaba pasando un muy mal momento. Explicó que la verdad tenía demasiado agotamiento creativo, estrés y ansiedad, y que todo esto pues le estaba generando constantemente problemas. También estar en las redes sociales le estaba afectando, así que de pronto canceló todas las fechas que tenía para Australia, Nueva Zelanda, y cerró sus redes sociales. Esperemos que se encuentre bien. Y es que cada vez hemos visto más estos colapsos en los artistas, y la verdad es triste, pero también es bueno que ellos se den su pequeño break y digan ahorita no, muchas gracias. Esperemos que se encuentre bien, y vámonos con la rola 292, que fue escrita originalmente por Mike Posner, inspirada en una película, pero terminó siendo para Maroon 5. Escuchas Sugar en Match 89.5 más Pop. Conéctate.

escuchas Metro 89.5, vamos Pop, conéctate con Olivia Dean. So easy to fall in love. Hay que enamorarnos, Metro, de una manera tan fácil como en esta canción. 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A darle, Matcher, y mientras conectamos con la rola que ganó el Billboard Music Award como mejor canción del rock. 294 rolas. Llega Maneskin con Begging en Match 89.5 más Pop. Conéctate.

Chismet 89.5 Bounce Pop, conéctate con Dua Lipa, Don't Start Now, en la hora de música continua, sin cortes comerciales y sin parar. Mattress duró 1100 días en esta rola, siendo número uno a nivel global, un gran logro para una artista femenina como Dua Lipa. Mattress Jean Paul sigue vigente después de 3 décadas de música y de carrera musical. Es Yanti Gómez contigo hasta las 7 de la tarde, media hora más. Y es que Sean Paul continúa con su Timeless Tour y todo el mes de julio y agosto estará en grandes presentaciones y festivales. De hecho, el mes pasado habló sobre cómo le ha sorprendido que los fans de la generación Z canten sus éxitos de los años 2000, lo cual pues ha sido poderoso porque dice, ¿cómo es que estas generaciones conocen mis rolas? Y claro, Sean Paul, que las conocemos y te amamos. De hecho, el 27 de agosto se presentará en el Great New York State Fair, que es una feria que mezcla lo mejor de los mundos, obviamente la feria, la comida deliciosa y la música. Mientras conectamos con él y Clean Bandit, Rockabye, 296 rolas en Match 89.5 más pop, conéctate. ¡Dale!

escuches Metro 89.5 más pop, conéctate con Alex Warren, Ordinary, en la hora de música continua sin cortes comerciales. Y hablando de Alex Warren, ¿qué creen? Tendremos un súper especial el día de mañana, Shanti Gómez contigo hasta las 4 de la... ¿qué? Hasta las 7 de la tarde, dos rolas más. Y es que este especial llega a través de nuestro iHeartRadio TikTok Live Premiere, que vamos a escuchar todos los detalles de su segundo álbum de estudio, Wild Child, que además viene con todo. Mañana, 13 de agosto, en punto a las 6 de la tarde, por toda la cadena Match, vamos a conectar con este súper especial iHeartRadio TikTok Live Premiere, en el que en exclusivamente Alex Warren nos estará diciendo qué onda con este álbum, que además está por salir el 28 de agosto. Así que, Major, ya te la sabes, mañana 6 de la tarde por toda la cadena Match FM y a través de iHeartRadio, prepara los snacks y ahí estaremos conectadísimos. Mientras, vámonos con la rola 298, llega Lady Gaga con Poker Face, que además se convirtió en el sencillo más vendido a nivel mundial en el 2009 y es la canción con mayores ventas digitales en la carrera de Lady Gaga. Poker Face, 298 rolas en este verano. Match 89.5 más pop, conéctate.

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2: 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Hello, Matchers. Escuchas a mi ex Justin Bieber con Speed Demon en Match 89.5 más pop. Conéctate. ¿Qué onda? ¿Cómo andan? ¿Qué tal está su tarde? Ya casi noche. Espero que se encuentren súper cool y aprovecho este momento para despedirme. Esta muñequita se cambia de parador. Muchísimas gracias por haberme acompañado a lo largo de este ombliguito de semana, desde en la tarde y hasta ahorita, y dejarme acompañarte también. Matchers, bueno, pues ya vamos un día a la vez. Mañana ya casi jueves, oficialmente fin de semana, casi fin de semana, así que a disfrutar. Que llegues con cuidadísimo a donde quiera que vayas. Te mando muchos besotes y mañana tenemos un date en punto de las 3 de la tarde, ¿eh? Agendadísimo por ahí. Seguimos conectando con lo mejor de la música. Ashanti Gómez, déjate guiar por las estrellas. Me despido con la rola número 300. Llega Harry Styles, bebé, con As It Was. En Match 89.5 más pop. Conéctate esta mañana. Bye, bye.

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0: para proteger tu economía en este nuevo ciclo escolar. ¡No le cambies!
1: Revista del Consumidor.
0: Surtir la lista de útiles escolares requiere de tiempo, paciencia y sobre todo una buena planeación. Frente a un anaquel lleno de opciones, la decisión se complica. El reto no solo es encontrar el precio más bajo, sino garantizar que los útiles duren todo el ciclo escolar.
2: Para ayudarte y orientarte en estas decisiones, realizamos un estudio de calidad de algunos artículos incluidos en la lista de útiles escolares.
0: Analizamos un total de 94 productos de útiles escolares, entre bolígrafos de tinta azul, lápices de colores, cuadernos, juegos de geometría, gomas y sacapuntas.
3: El objetivo general de este estudio es verificar que los productos cumplan con su etiquetado, que cumplan en cuanto a las pruebas de seguridad, para que en el momento que lo utilicen las niñas y los niños en la escuela, sea producto seguro para ellos.
0: Para empezar, verificamos que ningún producto tuviera defectos a simple vista y que todos incluyeran su información comercial. En los cuadernos, comprobamos el número de hojas, que el papel resista el borrado sin rasgarse, que hojas y pastas no se desprendan fácilmente del arillo o cocido, y en el caso de las pastas no plastificadas, ¿qué tanto repelen el agua?
2: A los lápices de color les exigimos puntillas que soporten la presión al dibujar sin romperse. Además, evaluamos su eficiencia al iluminar, midiendo el grado de desgaste en los tonos rojos, negro y azul. En las gomas, pusimos a prueba su nivel de desgaste y su efectividad al borrar.
0: Para los juegos de geometría, comprobamos la precisión en las escalas de reglas y escuadras, la graduación exacta del transportador y el buen trazo del compás. En los sacapuntas, revisamos que no presentaran aristas filosas y que lograran una punta perfecta.
2: Y finalmente, en los bolígrafos, vigilamos que no manchen ni chorren, midiendo metro a metro cuánto rinde la tinta antes de agotarse. ¿Cuáles fueron los resultados?
0: Todos los cuadernos analizados cumplieron con su número de hojas, gramaje y no presentaron defectos. De los modelos no plastificados, el mejor evaluado al promediar todas las pruebas fue un modelo de la marca Escribe. Si prefieres cuadernos plastificados, los mejores evaluados fueron First Class, Keep, Cute, Norma y dos modelos de Escribe.
2: En los lápices de color, ninguno presentó defectos. Los que tienen las puntillas más resistentes son Cores, Mae, Norma, Vinci, además de dos modelos de Faber-Castell y dos de Staedtler.
0: En las gomas, las que menos se desgastan son Artesco, Maped, Pelican y Staedtler.
2: Para los sacapuntas, dos de Cores y uno de la marca Kum no presentan leyendas de precaución.
0: Los bolígrafos de tinta azul no presentaron defectos en sus acabados. Si quieres que la tinta te rinda al máximo, la marca Bic rompió récord al superar los 2,000 metros de escritura, mientras que Mae y Office Max apenas alcanzaron los 800 metros.
2: Finalmente, en los juegos de geometría, todos los modelos analizados presentaron algún defecto en sus acabados y ninguno logró la excelencia general.
0: Ahora bien, antes de comprar los útiles escolares, haz una pausa y revisa lo que quedó del ciclo anterior. Rescatar los materiales que siguen en buenas condiciones no solo le da un gran respiro a tu economía, sino que también ayuda a reducir el impacto ambiental.
2: En este regreso a clases, haz que su inversión saque 10.
3: Y recuerden que aquí en el Laboratorio Nacional de Protección al Consumidor seguimos trabajando para ofrecerles la mejor información y veraz para las y los consumidores. Para ver los resultados completos y a detalle de ese estudio de calidad, consulta la revista del consumidor, ya sea impresa o de forma digital.
1: Revista del Consumidor.
0: Además de la lista de útiles, el regreso a clases trae consigo otras compras importantes, como uniformes, mochilas y libros, convirtiéndose en una de las temporadas de mayor presión para tu presupuesto.
2: Y tras los gastos de vacaciones, el reto es mayor. Sin embargo, este momento es una excelente oportunidad para hablar de finanzas en familia

0: practicar un consumo responsable, porque planear tus compras es la mejor forma de cuidar tu economía.
1: Te invitamos a dar el primer paso en casa. Siéntate con tus hijas e hijos a revisar los materiales del ciclo anterior. Juntos pueden identificar qué cuadernos, colores o juegos de geometría siguen en buenas condiciones para reutilizarse.
0: Al hacerlo,
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0: cuadernos y uniformes van primero. Los artículos de moda pueden esperar. Ayuda a las infancias a distinguir entre lo indispensable y lo superfluo. Es una lección muy importante para su futuro financiero.
1: Ahora, si decides utilizar un crédito para cubrir estos gastos, la clave está en la responsabilidad. Evalúa si realmente lo necesitas y si cuentas con la capacidad de pago mes a mes para evitar el sobreendeudamiento.
0: Un crédito bien utilizado puede ser un gran apoyo, pero si lo usas sin planear, puede comprometer tu estabilidad. Antes de firmar, tómate el tiempo de analizar el costo anual total, conocido como CAT, así como la tasa de interés y las comisiones.
1: ¿No sabes qué opciones considerar? Los créditos personales y de nómina son una alternativa muy práctica, ya que no tienen un destino específico y los puedes usar para distintos gastos. En la modalidad de nómina, tu salario funciona como garantía, por lo que no requieres de un aval.
0: Otra opción son las tarjetas de crédito. Al ser un mecanismo de financiamiento revolvente, te permiten adquirir los productos sin tener que liquidarlos al instante. Esa línea de crédito te libera conforme realizas tus pagos, así que úsala a tu favor y haz que tu dinero rinda al máximo en este regreso a clases.
1: No lo olvides, surtir la lista de útiles escolares sin deudas te ayudará a tomar el control de tu economía familiar.
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0: Para acceder a todos los contenidos que la Revista del Consumidor tiene para ti, suscríbete a través de nuestra página, revistadelconsumidor.profeco.gob.mx.
1: Síguenos en nuestras redes sociales. En Facebook nos encuentras como Revista del Consumidor MX y Profeco Oficial.
0: En Instagram estamos como @revistadelconsumidormx y @profecooficial. En X, las cuentas son @rdelconsumidor y @profeco. Y en TikTok síguenos como @profeco. 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Medio siglo cuidando a las personas consumidoras.

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Escuchas el Match Morning, The Match 89.5 más pop con Echo Day con Maroon 5. La canción se llama She Will Be Loved. Y yo, Matchers, los saludo con muchísimo gusto. Qué placer y qué emoción ya acercarnos al fin de semana. Yo soy Roger Sánchez, voy a conectar contigo hasta las 11 de la mañana. Y vamos a tener un gran show, Matchers. Estamos ya casi a punto de cerrar la semana. Y qué mejor manera de hacerlo que con la buena música, con las sorpresas y las promociones que voy a tener aquí en esta mañana. Conecta conmigo en redes sociales, Match Radio HQ, Roger Sánchez 1 es mi cuenta de Instagram. Y para todo mi club Match Madrugador que apenas va estirándose, apenas va levantándose, vamos a escuchar ese rolón de Taylor Swift. Se llama Annoyed I Know You. Llevamos más de 115 canciones en Match 89.5 más pop. Conéctate.

0: Escuchas Match 89.5 Más Pop. Conéctate con el Match Morning, que es el verano Match para todo mi club Match Madrugador. Y para todos los que están iniciando en esto de la madrugada, Matchers, o sea, de los que apenas están iniciando esa rutina, realmente habrá un arte para madrugar, para sentirte bien a las plenas 6 de la mañana con 14 minutos. Vamos a hablar de esto más adelante, Matchers. Quédate conmigo cuando sean las 6 con 17 minutos. Soy Roger Sánchez del Match Morning, de Match 89.5 Más Pop. Conéctate.
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Match 89.5 más pop, conéctate con Justin Bieber. La canción se llama Baby. Esa canción, Matchers, es uno de los sencillos principales del álbum My World 2.0 que salió en enero del año 2010. Es el sencillo principal y obviamente con Ludacris hizo una gran mancuerna y esa canción a la fecha sigue siendo, Matchers, una de las mejores canciones. 15 años después incluso sigue siendo una de nuestras rolas favoritas, ¿sí o no? Por acá Roger Sánchez conectando contigo de 6 a 11 de la mañana y para todo mi club Match Madrugador, uy, el arte de madrugar. Probablemente yo como ustedes tal vez llevamos ya años, ¿no? Con esa rutina de pues despertarnos temprano, iniciar nuestro día desde pues muy tempranas horas de la mañana. Checa este dato. Despertar temprano es fácil si ponemos en práctica pequeños cambios en hábitos nocturnos y matutinos. Ok, está en cuestión de hábitos, Matchers. Checa esto, los consejos para la noche. Tu teléfono lejos de tu cama, ok. Pon tu alarma lejos de tu cama para así obligarte a parar. Porque es bien fácil estirar el brazo, ¿no? Y posponerla. Y hasta capturas de pantalla a veces hacemos con tal de apagar la alarma. El otro punto, fija un horario. Duerme y despierta a la misma hora todos los días. Así religiosamente. A las 9 me duermo. A las 10 me duermo y me despierto a las 5. Así, todos los días. El otro punto, prepara todo antes. Eso, Matchers, es la clave de que no salgamos tarde también de nuestra casa. Porque puede que te despiertes temprano, puede que te despiertes a buena hora, pero no encuentras tu billetera, no encuentras qué te vas a poner, no encuentras cualquier cosa y esto hace que toda tu mañana se arruine. Así que deja lista tu ropa, tu café, lo que te vas a llevar para comer mañana y te lo prometo que te vas a sentir bastante chido y vas a ser más óptimo a la hora de la mañana. Entonces, ¿tú qué otra cosa agregarías? Conecta conmigo en redes sociales, Macho Radio HQ, Roger Sánchez 1 es mi cuenta de Instagram. Vamos por la rola número 117.

Match 89.5 más pop conectado con el Match Morning y Rihanna. La canción se llama Where Have You Been. Matchers, esta canción salió en el año 2011 del álbum Talk the Talk. Que imagínense, después de tantos años que incluso extrañamos a Rihanna desde el año 2016 que no saca nueva música, pues ya extrañamos, pero sigue siendo la reina indiscutible de las reproducciones, Matchers. La gente seguimos amando su música, nos sigue gustando demasiado. Así que, Matchers, la pregunta es, ¿cuál es tu rola favorita? Yo soy Roger Sánchez, conecto contigo hasta las 11 de la mañana y aquí las promociones y la música no para. ¿Qué te parece si escuchamos a Lola Young con esa rola que se llama Messi? Y más adelante te voy a pasar todos los detalles para que puedas llevarte un Kid Gamer Match. Lola Young con Messi es la rola número 121 sonando en el Match Morning de Match 89.5. Más pop, conéctate, buenos días. 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

0: Match 89.5 más pop. Conéctate con el Match Morning. Bruno Mars y Lady Gaga hacen esta canción que se llama That With A Smile. Matchers, cuando sean las 6:44 minutos va la dinámica para que ustedes puedan participar por el Kid Gamer Match que tengo para ti en ese verano match, ¿ok? Soy Roger Sánchez, conecto contigo hasta las 11 de la mañana en este jueves prefin de semana aquí en Match 89.5 más pop. Conéctate.
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Match 89.5 más pop. Conéctate con el Match Morning y con Mojo. La canción se llama Lady. Este Matchers fue un dúo francés de música house y disco que son de París, Matchers. A finales de las décadas de los años 90 fueron uno de los dúos más populares. Ahora, ¿qué es lo que sucedió, Matchers? Bueno, este mega éxito que salió en los años 2000, Lady, se convirtió en uno de los himnos definitivos, Matchers, de la música house. Ahora, pues Mojo, realmente la historia es que no pudieron con la fama. Fue el único éxito que tuvieron y dijeron, carnal, mejor vámonos cada quien para su lado con las ganancias de esta rola. Y vaya que siguen ganando demasiado dinero a la fecha, Matchers. 26 años después del estreno de esta canción. Pero si no, es una de nuestras canciones favoritas. Por acá Roger Sánchez, qué gusto poder conectar contigo en este jueves, pero fin de semana. Soy Roger Sánchez de 6 a 11 AM, también a través de nuestra aplicación oficial y gratuita iHeartRadio. 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Ya que nos des follow, ya que nos sigas, ahora a través de iHeartRadio vas a dejarme tu nombre completo y tu número de teléfono, ¿ok? En la aplicación de iHeart, y si ya nos estás escuchando, es el micrófono al lado del botón de play. Es el TalkBack. Si no la tienes, bueno, descárgala en tu celular, en tu tableta electrónica. Nos buscas, Match 89.5, y vas a poder escucharnos donde sea. Y vas a poder ver el micrófono rojo. Haces lo que te pedí, va, tu nombre y tu número de teléfono, y así de sencillo. Ahora, Matchers, vamos con la siguiente rola, lo más nuevo de nuestra gran artista Match, Ariana Grande. Petal es el octavo álbum de estudio, que fue lanzado apenas el 31 de julio de este año. Que la palabra Petal en el universo de Ariana Grande también hace referencia a su perfume, que es una fragancia edición limitada lanzada originalmente en 2024, que se volvió tendencia masiva después del estreno de este álbum. Así que, Matchers, vamos a escucharla. Es la rola número 129 sonando aquí en Match 89.5. Más pop, conéctate y buenos días.

0: Match 89.5 más pop, conéctate con Dua Lipa. La canción se llama Levitating para todo mi club. Match madrugador, 6 de la mañana, 52 minutos. Oigan, el arte de madrugar para muchos de nosotros puede que sea complejo, ¿sí o no? Yo soy Roger Sánchez, conecto contigo hasta las 11 de la mañana. Y mañana que va a ser viernes en Match, ¿cuáles son las recomendaciones para comenzar esa rutina para volver a madrugar? Checa este dato, los consejos por la mañana. En cuanto despiertes, enciende la luz, abre las cortinas, prende una lámpara de inmediato. El otro punto, importantísimo, si puedes a un lado de tu buró, que seguramente muchos lo hacen, tu vaso de agua. ¿Para qué? Para que lo tomes. Toma agua en cuanto te despiertes, Manchester. ¿Esto para qué? Para que se active, para que se hidrate tu cuerpo. De por sí ya vas a llevar muchas horas sin tomar agua. Entonces, hidrata tu cuerpo. El otro punto, muévete un poco, estírate. Así siente tu cuerpo. Eso te va a ayudar a que ya despiertes y a que tu cuerpo, mira, se active y no sientas como esa sensación de pesadez. Entonces, ¿te parece si iniciamos mañana? Va, yo soy Roger Sánchez, conecto también en redes sociales como Match Radio HQ, Roger Sánchez 1 es mi cuenta de Instagram. Yo me quedo contigo hasta las 11 de la mañana, aquí del Match Morning de Match 89.5 más pop, conéctate.
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4: Hola Matchers, ¿cómo están? Buenos días, conectados en el Match Morning de Match 89.5 Más Pop. Conéctate, ya es jueves, prefin de semana, 13 de agosto, ya casi es quincena, Matchers. Y además seguimos disfrutando de este verano Match. Yo soy Roger Sánchez, qué gusto poder estar contigo en este prefin de semana. Voy a estar hasta las 11 conectado con buena música, sorpresas, promociones y además con toda la buena vibra. Pongan atención, Matchers, para que nos sigan en redes sociales en Match Radio HQ. Roger Sánchez 1 es mi cuenta de Instagram, porque así van a poder participar por las siguientes premios que vamos a tener en este mes de agosto. Sube el volumen, ponte cómodo. Estás escuchando la mejor estación de pop. No.

Match 89.5 más pop, conéctate con el Match Morning, es verano Match y esta canción se llama Moving to the Sun de Hugel. Esta canción Match la compuso Ismael Angel y la legendaria cantante estadounidense de House en la voz, Ultra Nate Matchers. Esta canción ya acumula más de 6.6 millones de reproducciones únicamente en la plataforma de YouTube y aquí en el verano Match se disfruta demasiado, ¿sí o no? Por acá Roger Sánchez detrás del micrófono, conecto contigo hasta las 11 de la mañana con buena música. Y aquí el verano, las sorpresas y las promociones no se terminan, Matchers, porque ya pueden participar para llevarse el Kit Gamer Match, que tiene todo lo que necesitas para disfrutar al máximo de tus videojuegos, como la silla gamer, control, teclado, mouse y audífonos. Ve y síguenos en redes sociales, Match Radio HQ en Instagram, Roger Sánchez 1, déjame un mensaje diciéndome que quieres participar. Y nosotros seguimos disfrutando del verano Match. 135 canciones, lo que significa que la música no se detiene. El mejor DJ del mundo, David Guetta, arriba del escenario con Memories en el Match Morning de Match 89.5. Más pop, conéctate y buenos días.

0: Match 89.5 más pop, conéctate con el Match Morning y Billie Eilish. La canción se llama Wildflower. Esta canción, Matcher, es una de las más exitosas de la carrera de Billie Eilish. Salió en el año 2024. Esta canción habla de sentimientos complejos de culpa y comodidad y melancolía después de iniciar una relación amorosa con el exnovio de alguna amiga íntima, Matchers, con quien, bueno, ella misma hizo que terminara la relación. Esta canción ganó el premio Grammy, además de que esta canción, a la hora de componerla entre Billie Eilish y su hermano Phineas, trataron de dejarla de la manera más orgánica posible. La grabaron en su cuarto, en la primera toma, y todos los sonidos que tal vez escuchan de ambiente eran de la casa en donde ellos eran niños. Y es una composición bastante profunda, bastante íntima, que si la escuchamos puede que empiece muy lento, pero Billie Eilish la canta con tanto sentimiento que, Matchers, no es casualidad que haya ganado un premio Grammy. Ahora, pongan atención porque más adelante tengo más sorpresas para todos ustedes, porque el día de hoy les tengo una invitación muy especial. Ustedes son mis invitados especiales, Matchers. Te la comparto a las 7:21. Yo soy Roger Sánchez del Match Morning, de Match 89.5 más Pop. Conéctate.
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Conéctate en ese verano match con los Black Eyed Peas. La canción se llama Let's Get Started. Los Black Eyed Peas Matchers es una de las bandas estadounidenses de pop, hip hop y música electrónica de las más exitosas de todos los tiempos. Ellos son de Los Ángeles, se formaron en el año de 1995. Y bueno, han ganado 6 premios Grammy, han vendido aproximadamente más de 80 millones de discos a nivel mundial y han sido un referente global gracias a toda la evolución, Matchers, que han tenido con su música. Es una de las grandes bandas, Matchers. Una de sus mejores eras fue con Fergie en el año 2003 al 2016, cuando se unió al grupo, y el disco Elle Funk en 2003... con Where's the Love ha sido una de las mejores canciones, Matchers, que tienen los Black Eyed Peas. Ahora, atentos porque vamos a tener música de ellos más adelante, porque los Black Eyed Peas, Matchers, son sinónimo de verano, Match, ¿sí o no? Por acá Roger Sánchez detrás del micrófono, conectando contigo de 6 a 11 de la mañana. Y ahora, en este 2026, esta siguiente banda, Match, está haciendo, Matchers, añicos las reproducciones. ¿Por qué? Esta sigue siendo una de sus canciones más populares hasta la fecha. La canción se llama Drácula, de Tame Impala. Vamos por la rola número 137 de este jueves, prefin de semana, y lo escuchas aquí en el Match Morning de Match 89.5 más pop. Conéctate.

Match 89.5 más pop, conéctate con el Match Morning y The Weeknd. Estamos disfrutando de ese verano, Match. Esta canción salió en el año 2020, Matchers, el lejano 2020, un año que nos cambió a todos. The Weeknd en ese año era uno de las artistas, y bueno, a la fecha, pero en ese momento estaba rompiendo el récord de las más de 100 millones de personas mensualmente escuchando su música. Una completa locura, Matchers, ¿sí o no? Por acá Roger Sánchez detrás del micrófono, conecto contigo hasta las 11 de la mañana, traigo buena música. Y ahora, Matchers, vamos a ponernos románticos. Porque la pregunta es, ¿eres capaz o serías capaz de hacer lo que sea por una persona? Pues esta canción de Bruno Mars lo describe perfectamente. Risk It All es la rola número 139 de este jueves prefin de semana. Así que, Matchers, pónganse cómodos. A Bruno Mars lo vamos a tener en nuestro país en el mes de diciembre. Así que, Matchers, la música no para. Soy Roger Sánchez, del Match Morning, de Match 89.5 más pop. Conéctate.

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Match 89.5 Más Pop. Conéctate con el Match Morning y este verano Match es Enrique Iglesias. La canción se llama I Like It. Matchers, el día de hoy va a ser algo muy chido. Va a suceder algo bastante chido y ustedes son mis invitados especiales. Soy Roger Sánchez, conecto contigo de 6 a 11 de la mañana. Y hoy en punto de las 6 de la tarde vamos a tener el iHeartRadio TikTok Live con Alex Warren. Nuestro artista Match, el que canta Ordinary, bueno, Matchers, va a tener su nuevo álbum de estudio y nosotros vamos a poder escucharlo en exclusiva por Match 89.5 el día de hoy a las 6 de la tarde y también a través de nuestra aplicación oficial y gratuita iHeartRadio. Sigue todos los detalles también en Match Radio HQ, Roger Sánchez 1, que es mi cuenta de Instagram, y los esperamos hoy en punto de las 6 de la tarde. Seguimos con Sara Larson, vamos por la canción número 142 en este jueves, lo que

0: Escuchas el Match Morning de Match 89.5 más pop. Conéctate. Es Sabrina Carpenter con esta rola que se llama Expreso. 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
2: ¿Qué onda, Matchers? ¿Cómo están? Buenos días, conectados en el Match Morning de Match 89.5 Más Pop. Conéctate, yo soy Roger Sánchez. Qué gusto poder acompañarte en este jueves ya pre-fin de semana con buena música. Estamos a 141 días para que concluya este 2026. ¿Qué asuntos pendientes tienes? Conecta conmigo en redes sociales, Macho Radio HQ, Roger Sánchez 1 es mi cuenta de Instagram. Y Matchers, pongan atención porque en este verano Match tenemos una promoción increíble. Participa también a través de nuestra aplicación oficial y gratuita iHeartRadio. Pónganse cómodos, 7 de la mañana, 52 minutos. 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

Match 89.5 más pop, conéctate con el Match Morning y Daft Punk. Esta canción se llama One More Time. ¿Qué estaban haciendo hace 26 años, Matchers? Probablemente todavía ni nacías. Pues esta canción salió en el año 2000. Esta canción, Matchers, el 13 de noviembre del año 2000, es el sencillo principal del segundo álbum de estudio de Daft Punk llamado Discovery, que en lo personal, Matchers, es uno de mis favoritos. Esta canción, obviamente, nos recuerda todo lo nostálgico, ¿no?, de los años 2000. Y ahora seguimos disfrutándola en este verano, Match. Por acá Roger Sánchez detrás del micrófono. Qué gusto poder saludarte, Matchers. Es jueves, prefin de semana y la música no se detiene. Y ahora nos vamos a la actualidad. Bueno, nos vamos 2 años atrás, 2024, cuando se estrenaba una de las canciones que actualmente es una de las más escuchadas. The Fear of Ophelia de Taylor Swift sonando en el Match Morning de Match 89.5. Más pop, conéctate.

0: Match 89.5 más pop. Conéctate ahí con el Match Morning y Justin Bieber. La canción se llama Dices. ¿Cómo van, Matchers? En este jueves, prefin de semana, 8 de la mañana, 14 minutos. Pongan atención, porque si estás buscando ya tu primer trabajo, porque a muchos nos ha sucedido, Matchers, la primera chamba es más importante. ¿Cuál fue tu primer trabajo? ¿Recuerdas? El mío fue en un autolavado. Yo lavaba coches desde que estaba en la secundaria y créanme que yo amé ese trabajo. Lo sigo amando, o sea, yo cada que regreso a esa ciudad donde trabajaba, pues justamente, miren, me trae grandes recuerdos. Y todavía la gente que me contrató sigue ahí, Matchers, que son grandes amigos. Y lo mejor de todo, Matchers, es esto. ¿De qué manera puedes conseguir tu primera chamba? ¿O de qué manera puedes conseguir ese trabajo que tanto quieres? Más adelante vamos a hablar de esto cuando sean las 8 de la mañana con 22 minutos. Quédate conmigo, escúchame a través de iHeartRadio. Yo soy Roger Sánchez, del Match Morning, The Match 89.5 más pop. Conéctate.
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Match 89.5 Más Pop. Conéctate con el Match Morning y McLeod y Ryan Lewis. La canción se llama Can't Hold Us. Gran rola, Matchers. Estamos disfrutando de este verano Match y estamos hablando de las primeras chambas. ¿Te acuerdas de tu primera chamba? Yo soy Roger Sánchez, detrás del micrófono conecto contigo desde las 6 de la mañana y hasta las 11. Y ya les platiqué, Matchers. Mi primera chamba fue en un autolavado. La disfruté muchísimo. Fue mi primera chamba desde que yo estaba en la secundaria. Y créanme que amé demasiado ese trabajo. Y a la fecha, me gusta mucho hacer eso de lavar coches, encerarlos y todo eso. Ahora, si tú estás en busca de tu primer trabajo, ¿de qué manera puedes hacerlo? ¿Ok? Macho, la tenemos más fáciles actualmente. ¿Por qué? Porque tienes que preparar tu currículum, tu CV, de una buena manera y ya tenemos demasiadas herramientas como el internet. Por ejemplo, tienes que destacar tus habilidades, ¿ok? Si no tienes experiencia laboral, ok, no te preocupes, anota tus proyectos de la escuela, voluntariados o actividades extracurriculares. Puedes poner ahí que sabes nadar, que te gusta el fútbol, ponlo, no pasa nada. Después, muestra tus cualidades. Habla de tu facilidad para trabajar en equipo, el orden que tienes, tus ganas de aprender, todo eso es importante. Quien te va a contratar, créeme que va a tomar en cuenta todo eso. Además de que puedes utilizar, me ha hecho las redes sociales, puedes utilizar páginas como algunas donde puedes encontrar algún trabajo, de esos trabajos que publican en línea, puedes hacerlo, busca una aplicación o una página que sea confiable y por ahí puedes empezar. Ahora, la pregunta es, ¿cuál es tu pasión? ¿Qué es lo que tanto te gusta? Pues bueno, Matchers, vamos a seguir platicando de esto más adelante, porque es turno de escuchar ahora a Ariana Grande. La canción se llama Hey Dada Made You Love Me. Vamos por la rola número 145, aquí en el Match Morning de Match 89.5. Más pop, conéctate.

Escuchas el Match Morning, The Match 89.5 Más Pop. Conéctate con Lady Gaga. La canción se llama Poker Face. Estamos hablando, Matchers, de cómo conseguir esa primera chamba o de qué manera, ¿no? Puedes entrar ya al mundo laboral. Yo soy Roger Sánchez. Conecto contigo hasta las 11 de la mañana. ¿Y sabían que Lady Gaga, Matchers, su primera chamba fue de hostess en un restaurante en Nueva York? Poco a poco, Matchers, ella estuvo creciendo y escalando y fue, pues, de camarera o fue mesera en diferentes locales en Manhattan mientras comenzaba en su camino a la música. Y esto es una gran lección, Matchers. No porque tal vez no tengas en este momento la chamba que quieres o la chamba de tus sueños, quiere decir que vas a renunciar a eso. Tienes que seguir trabajando en esos proyectos. Es el caso de muchos artistas, Match, como por ejemplo Lady Gaga, justamente. Ella desde muy niña tenía en claro que le encantaba la música, tal vez no estaba en sus posibilidades, y dijo, pues voy a sacar dinero de mesera, no me voy a meter a una chamba. Entonces, no te preocupes si tal vez en este momento no tienes la chamba de tus sueños. Sigue trabajando en tus sueños, en tus proyectos, y créeme que lo vas a hacer bastante bien. Uno no sabe, Matchers, a dónde puede llegar. Solo cada uno sabe, ¿ok? Entonces, ya que tengas tu CV, ya que tengas claramente qué es lo que te gusta hacer, pues es momento, Matchers, de mandar solicitudes, de ir a preguntar. Dile a tus conocidos, a tus familiares que esto, créeme, que te va a ayudar demasiado. Que les digas que estás buscando chamba, porque a ellos se les va a ocurrir de que, ah, pues mira, tal persona está buscando trabajo, te la voy a recomendar. Entonces, es importante también que hagas tu chamba bastante bien, porque muchas veces va la recomendación de alguien importante. Porque hay gente que ya no quiere recomendar a nadie, ¿por qué? Porque le han quedado mal. Porque prefiere ya no quedar mal y no arriesgarse. Entonces, téngalo en cuenta. Y si no estás ganando tal vez lo que deseas, no te preocupes. No vas a entrar ganando millones cuando no tienes experiencia. Entonces, sé consciente, dale calma y disfruta muchísimo lo que estás haciendo. Porque, Matthew, recuerda esto. Es tu primera chamba. Da lo mejor de ti, ¿ok? Vamos a continuar con música. Es turno de escuchar ahora a Dua Lipa. La siguiente canción se llama Don't Start Now. Vamos por la rola número 152. Aquí la música no se detiene. Escuchas Match 89.5 Más Pop. Conéctate con el Match Morning.

0: Snatch 89.5 Más Pop, conéctate con el Match Morning. Bruno Mars, I Just Mind, es lo que acabamos de escuchar. 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Soy Roger Sánchez del Match Morning, de Match 89.5 Más Pop, conéctate.
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Match 89.5 más pop. Conéctate con Tame Impala. La canción se llama Loser. ¿Dónde escucharon esta rola, Matchers? Porque esta canción salió oficialmente el 3 de septiembre del 2025. ¿Por qué en este pleno 2026 a mediados sigue sonando? Por acá Roger Sánchez detrás del micrófono. Conecto contigo hasta las 11.

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1: Semana para llevarte el kit Gamer Match que tengo para ti, ¿ok? 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Yo me quedo contigo hasta las 11 de la mañana. Soy Roger Sánchez del Match Morning de Match 89.5 más Pop. Conéctate.
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2: ¿Qué onda, Matchers? ¿Cómo están? Buenos días, conectados en el Match Morning de Match 89.5 Más Pop. Conéctate, yo soy Roger Sánchez. Qué gusto poder estar con ustedes en este jueves prefin de semana, disfrutando de la buena música y de ese verano Match. Estamos a 141 días de que concluye

De 2026, ¿puedes creerlo? Porque la neta yo no. Conecta conmigo en redes sociales en Macho Radio HQ. Roger Sánchez 1 es mi cuenta de Instagram. Y además, Machers, a través de nuestra aplicación oficial y gratuita iHeartRadio, escúchanos en cualquier parte en la que te encuentres. Traigo buena música, sorpresas, promociones para todos ustedes, así que pónganse cómodos y suban el volumen, escuchan la mejor estación de pop.

Match 89.5 más pop, conéctate con el Match Morning y Olivia Dean, la canción se llama So Easy. ¿Cómo van, Matchers? En este jueves prefin de semana, espero que muy bien. Tengo grandes sorpresas y promociones para todos ustedes. Checa este dato, Matchers. Una de nuestras artistas, Match, que no ha sacado música hace más de 10 años, o sea, en el 2016, que fue la última era de su álbum Anti, sigue siendo la reina de las reproducciones. Nos referimos a Rihanna, Matchers. Este éxito que estamos escuchando salió en el año 2007, ¿ok? Esta canción

Match 89.5 más pop, conéctate con el Match Morning y Justin Bieber y Nicki Minaj. La canción se llama Beauty and Beat. Estamos disfrutando de este verano Match con uno de los grandes artistas Match que tenemos en esta mañana. Yo soy Roger Sánchez, conecto contigo de 6 a 11 de la mañana. Y Justin Drew Bieber, cantante, compositor y superestrella global canadiense, tiene 32 años, Matchers. Nació el 1 de marzo del año de 1994 en London, Ontario, ahí en Canadá. Pues chequen, Matchers, de las últimas noticias de este regreso de este 2026 fueron las más chidas, porque tuvo el show en la final del campeonato de balompié, ok, en julio del 2026. Fue el headliner del festival Coachella en el mes de abril. Su regreso a la música hizo que volviera a ser líder en reproducciones. La pregunta es, Matchers, ¿cuál es tu artista Match de este verano? Para mí, Justin Bieber es uno de los artistas que tiene grandes rolas, ¿sí o no? Conecta conmigo en redes sociales, Match Radio HQ, Roger Sánchez 1 es mi cuenta de Instagram. Y ahora, la legendaria canción que ahora, en este pleno 2026, sigue siendo una de nuestras favoritas. Ya ganó un premio Oscar gracias a la película de Kate Devon Hunters, y son las Huntrix. Se llama Golden y lo escuchas en Match 89.5 más pop. Conéctate con el Match Morning.

0: Match 89.5 más pop. Conéctate con el Match Morning y las Huntrix. La canción se llama Golden. 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

Match 89.5 Más Pop. Conéctate con el Match Morning y Jason Derulo. La canción se llama Want to Want Me. Matchers, el día de mañana Jason Derulo va a estar pues dando un concierto, ¿no? En Alemania. Y Jason Derulo es uno de los artistas Match más queridos, de los mejores, de los más talentosos. Que Jason Joel Derulo es un cantante, compositor, es bailarín, es actor estadounidense de ascendencia haitiana que ha producido canciones para grandes artistas, Matchers. Grandes artistas que en la industria musical también han roto récords en reproducciones. Entonces, uno de sus grandes éxitos ha sido este, Want to Want Me, que ha sumado, Matchers, una cantidad increíble de reproducciones. La pregunta es, ¿cuál es tu canción favorita de este verano, Match? Yo soy Roger Sánchez, conecto contigo hasta las 11 de la mañana y hablando de verano, en este mes de agosto tenemos la promoción del Kid Gamer Match. 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Mientras tanto, vamos a conectar con la rola número 162 a cargo de Hugel. Se llama Moving to the Sun y lo escuchas en el Match Morning de Match 89.5 Más Pop. Conéctate.

Match 89.5 más pop. Conéctate con la princesa del pop, Britney Spears. La canción se llama Baby One More Time. ¿Cómo van, Matchers? Es jueves, pero fin de semana, 13 de agosto, a 141 días para que concluya el 2026. ¿Qué asuntos pendientes tienes? Soy Roger Sánchez, conecto contigo hasta las 11 de la mañana. Y ahora, pongan atención, Matchers, porque nuestro siguiente artista, Match, está de gira actualmente. Está siendo telonero de una de las bandas más importantes de este 2026, de Tame Impala, ¿ok? Nuestro siguiente artista, Match, nos dejó una gran lección. En 2022, él lo que hizo, Matchers, fue sacar una rola, ¿ok? Él sacó e invirtió de su propio dinero, no buscó a ninguna disquera, e hizo uno de los grandes himnos para todas las personas que nos han visto o que una ciudad nos ha visto crecer y que a veces es tan complicado dejar atrás, ¿no? Ver esa ciudad que nos vio crecer, que nos dio trabajo, que como persona nos hizo más fuertes. Y pues es el caso de nuestro siguiente artista Match, que es Joe. Esta canción se llama Ain't No Beginning. Así que conecta con Match, sube el volumen, vamos en la rola número 165, lo que significa que aquí la música no para. Escuchas el Match Morning de Match 89.5. Más pop, conecta.

0: Match 89.5 más pop. Conéctate con el Match Morning y con Summer. La canción se llama Back to Friends. Matchers, ¿están listos para seguir disfrutando de este verano Match? Yo te tengo una invitación muy especial el día de mañana, así que pon atención a lo siguiente.
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Match 89.5 más pop. Conéctate con el Match Morning y Bruno Mars. La canción se llama Treasure. ¿Están listos para vivir una de las exclusivas más chidas que vamos a tener en este 2026? Yo soy Roger Sánchez, conecto contigo hasta las 11 de la mañana. 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Hoy en punto de las 6 de la tarde, por Match 89.5 y a través de la aplicación de iHeartRadio, donde nos va a presentar en exclusiva su siguiente álbum de estudio, Matchers. El nuevo álbum de estudio en donde va a interpretar las nuevas rolas y aquí en exclusiva lo vamos a tener. El día de hoy, 6 de la tarde, iHeartRadio TikTok Live con Alex Warren. No se lo pierdan y mientras tanto vamos a continuar con lo más nuevo de Ariana Grande. La siguiente canción lleva el nombre de su álbum de estudio, se llama Petal. Vamos por la rola número 167. Estás disfrutando de ese verano, Match 89.5 más pop. Conéctate con el Match Morning.

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2: ¿Qué onda, Matchers? ¿Cómo están? Buenos días, conectados en el Match Morning de Match 89.5 Más Pop. Conéctate. Qué gusto poder saludarlos. Yo soy Roger Sánchez. Conecta contigo hasta las 11 de la mañana. O sea, estamos en el último bloque de este programa. Traigo buena música, cultura pop, sorpresas, promociones para todos ustedes. Así que quiero invitarlos a que conecten conmigo a través de redes sociales. Match Radio HQ, Roger Sánchez 1 es mi cuenta de Instagram. 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Escúchanos también a través de nuestra aplicación oficial y gratuita iHeartRadio. Ponte cómodo y sube el volumen. Estás escuchando la mejor estación de pop.

Match 89.5 más pop, conéctate con Tame Impala. La canción se llama Drácula. Actualmente, Matchers, Tame Impala está de gira por Norteamérica. Esperemos agenden alguna fecha en nuestro país y obviamente vamos a estar atentos en la agenda de conciertos por acá. Yo soy Roger Sánchez.

Conecto contigo hasta las 11 de la mañana y ahora, Matchers, viajamos hasta Canadá, de donde es nuestro siguiente artista match. Él es Justin Drew Bieber y hace este rolón que se llama Sorry. Es la canción número 170 sonando en Match 89.5 más Pop. Conéctate con el Match Morning.

Match 89.5 más pop. Conéctate con el Match Morning y Alex Warren. La canción se llama Ordinary. Matchers, atención que el día de hoy vamos a tener el iHeartRadio TikTok Live con Alex Warren presentando su nuevo álbum de estudio hoy 6 de la tarde por Match 89.5 en nuestra aplicación oficial y gratuita iHeartRadio. Por acá Roger Sánchez detrás del micrófono, conecta contigo hasta las 11 de la mañana y vamos a hablar de errores comunes que debilitan los vínculos emocionales, Matchers. ¿A qué me refiero con esto? Checa este dato. Dejar de comunicarse de forma honesta. Cuando una relación, Matchers, rompe esta comunicación, no se dicen las cosas de frente o no son tan honestos con su pareja, eso hace que sea un error común y debilitan el vínculo. El otro punto, por favor, no lo hagan. Dar por hecho que la otra persona siempre va a estar ahí. O, por ejemplo, dar por hecho ciertas situaciones. De que no, es que ella me va a comprender o ella sabe que soy así. Ese tipo de cosas. El otro punto, faltas de respeto durante una discusión o mientras están hablando. Las faltas de respeto, Matchers, es una línea muy delgada, ¿ok? Ténganla en cuenta. Entonces, son los errores comunes que nosotros podemos corregir o podemos prevenir para tener una buena relación. ¿Hay alguno que quieras agregar? Conecta conmigo en redes sociales, Match Radio HQ, Roger Sánchez 1 es mi cuenta de Instagram. Y mientras tanto, continuamos con música. Vamos a escuchar a Billie Eilish. Esta siguiente canción se llama Birds of a Feather, que esta canción, Matchers, se la puedes dedicar al amor de tu vida. Sube el volumen, llevamos más de 175 canciones hasta el momento en Match 89.5. Más pop, conéctate con el Match Morning.

0: Match 89.5 más pop, conéctate con el Match Morning y Billie Eilish. La canción se llama Birds of a Feather. Y Billie Eilish, Matchers, es una de las canciones que más vulnerable se ha mostrado que ha escrito Matchers en su carrera. Una canción que literalmente se la puedes dedicar al amor de tu vida. Birds of a Feather, que es referencia como aves del mismo plumaje, o sea, como medias naranjas, podríamos decirlo así. Es un amor tan profundo que ese amor incluso podrías llevártelo hasta la tumba. ¿Hay alguien a quien ames demasiado así con todo tu corazón? Bueno, más adelante, Matchers, vamos a hablar acerca de este vínculo. ¿Cómo podemos cuidarlo? ¿Cuáles son los errores más comunes que se cometen en las relaciones que no permiten avanzar o no permiten que tengas esa felicidad? Más adelante, cuando sean las 10:24, hablamos de esto. Yo soy Roger Sánchez del Match Morning de Match 89.5 más pop. Conéctate.
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Escuchas el Match Morning de Match 89.5 más pop. Conéctate con The Weeknd. La canción se llama Save Your Tears. ¿Cómo van, Matchers? Bueno, ya después de que le hicieron un mantenimiento aquí a la estación, aquí a la cabina, ya estoy acá con ustedes porque checa, Matchers. Vamos a hablar acerca de los errores comunes que están debilitando el vínculo y que no permiten que tu relación llegue al siguiente nivel. Yo soy Roger Sánchez, conecto contigo hasta las 11 de la mañana, porque ¿cuántas parejas hay que no llevan más de 5, 10, 20 años? Y probablemente tu proyecto de vida era casarte y aún no lo has hecho, incluso ya con familia. Pues tal vez, Matchers, si tus intenciones y tus pensamientos que tú tienes hacia tu pareja son distintos, es importante que lo hagas. Por ejemplo, de los errores comunes, ya lo mencionamos, uno muy importante, el dejar de comunicarse. Pero es importante, Matchers, que tengan en cuenta los siguientes puntos. La comunicación es esencial, y eso lo hemos escuchado en muchísimos lados, la comunicación. Si tienes miedo tal vez en comunicarte o en decirle algo a tu pareja porque te da miedo de cómo vaya a reaccionar y todo eso, es momento de que pues te detengas y busques el mejor momento para hablarlo. O probablemente pues tal vez no te sientas cómodo con esa situación, entonces es importante que lo hables con alguien más, ¿ok? La comunicación es la base de todo. ¿Sobre qué base estás poniendo tu relación? Hazte esta pregunta. Obviamente, si tienes planes, proyectos, a veces en conjunto se pueden fusionar o incluso pueden tomar otro rumbo, es importante que no dejen por completo ¿cuál es su esencia? ¿Qué es lo que les gusta a cada uno? Porque a veces ya llega el trabajo, vienen los hijos, las deudas, las cuentas por pagar y créanme que se vuelve tedioso. ¿Cuándo fue la última vez que tuviste una cita romántica? ¿Cuándo fue la última vez que le tuviste algún detalle? ¿Una carta? ¿Unas flores? Cualquier detalle es importante, Matchers. ¿Ya lo hicieron el día de hoy? Es momento para reflexionarlo, para que tú pienses qué estás haciendo y qué ya dejaste de hacer, ¿ok? Vamos a continuar con música. Es verano, Match, y la música no se detiene. 179 canciones hasta el momento y esto es de Hugel. Jamaican sonando en este verano, Match 89.5. Más pop, conéctate con el Match Morning.

0: Match 89.5 más pop. Conéctate con el Match Morning y con Hugel. La canción se llama Jamaican. ¿Cómo van, Matchers? Bueno, el día de mañana vas a ser mi invitado especial del evento que vamos a tener mañana con uno de nuestros grandes amigos, ¿ok? Te voy a compartir los detalles a continuación.
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0: Escuchas el Match Morning, The Match 89.5 más pop, conéctate. Esa canción es de Sarah Larson, la canción se llama Midnight Sun. Yo soy Roger Sánchez, Matcher, ya casi me despido, pero voy a regresar con la última sorpresa y promoción que tengo para ti de este jueves prefin de semana. Soy Roger Sánchez del Match Morning, The Match 89.5 más pop, conéctate.
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Escuchas el Match Morning, The Match 89.5 más pop. Conéctate, esa canción es de Clean Bandit, se llama Rockabye junto con Sean Paul. Gran rola, Matcher. Estamos disfrutando del verano, Match, y ya a minutos de decir adiós. 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Todavía no llega mi relevo, Matchers, pero se van a quedar con la buena música con Natalia, ahorita que entra a cabina, ¿va? Ahí viene, de hecho. Vamos a dar un aplauso a Natalia también, que ya viene por acá. Los voy a dejar con esa rola, que se llama Starline, es de Muse. Vamos a cerrar en la rola número 183 de este día. Lo que significa que aquí tenemos más música que nadie. Esta canción me encanta, Matchers, una de mis bandas favoritas británicas. Esta canción hace uno de los grandes éxitos que tiene Muse. Así que disfrútenla, pásenla chido, los quiero mucho. Recuerda esta frase: nunca sabes cuándo es la última vez de algo, así que disfrútalo. Pásala chido, nos escuchamos mañana viernes en Match y sigue escuchando la mejor estación de pop, Match 89.5.

¿Qué onda, Matchers? Bienvenido seas tú a seguir disfrutando de la mejor música aquí conmigo en Match y hasta las 3 de la tarde. Soy Natalie Cuya y el día de hoy te voy a andar acompañando en el lugar de mi compañera Karen Morales, que le mandamos un abrazote, ¿verdad? Recuerden, Matchers, seguirnos en redes sociales, @MatchRadioHQ y por supuesto a mí, @Nat_Joya. Saludamos también a las escuderías, súbele Matchers, saludos a los Uber Didi InDriver y a todos los que andan manejando también. Recuerden utilizar sus cinturones de seguridad, porque queremos que llegue sano y salvo. ¡Súbele, Matcher! ¡Bienvenido seas tú!

Escuchas Match 89.5 más Pop. Conéctate, siga junto a David Guetta con Titanium Matcher. Increíble esta rola, lanzada en el 2011 y pertenece al álbum Nothing But The Beat. Titanium fue una de las canciones que convirtió a Sia en una estrella mundial. Matcher, y dato curioso, Sia escribió la canción originalmente pensando en otra, en que otro artista la cantaría, pero su demo gustó tanto que terminó quedándose con la voz. En Australia llegó a ser 5 veces platino. ¿Qué tal? 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Te sigo acompañando con las mejores canciones, Matcher. ¿Qué te parece si tú y yo conectamos en este increíble jueves con la rola número 189? Es Taylor Swift y es una de las últimas rolas que lanzó, obviamente, para la película de Toy Story 5. Esto se llama I Knew It, I Knew You. Lo escuchas aquí en Match 89.5 más Pop. Conéctate.

Escuchas Match 89.5 más Pop. Conéctate y Miley Cyrus con Flower Snatcher. Esta rola es una rola que no pasa de moda y por supuesto nos encanta. Llegó al mundo en el 2023 y pertenece a su álbum Endless Summer Vacation. Se convirtió inmediatamente en un fenómeno y debutó directamente en el puesto número uno de Billboard Hot 100. Y en el año 2024 le dio a Miley sus primeros dos Grammys, incluyendo Mejor Interpretación Pop y Grabación del Año. Además, rompió el récord de permanencia en el puesto número uno en el Adult Contemporary Matcher. ¿Qué tal? Oye, una maravilla. Y por cierto, Matcher, junto a Miles Cyrus, junto a Selena Gomez y también a Demi Lovato, todas regresando a la era Disney, ¿no? Al mismo tiempo en este año, sin dudarlo, ningún niño de los 2000 creyó que esto ocurriría algún día. Yo estoy muy emocionada, Matcher, porque yo crecí con estas chicas, ellas me criaron prácticamente. Entonces estoy súper emocionada de esta etapa nueva, ¿no? De la franquicia. Pero bueno, Matcher, a veces la inspiración también no está en esta época, sino en los 90. Y hay un artista, Match, que lo sabe perfectamente. Te cuento todos los detalles a las 11 con 24 minutos aquí en Match 89.5 más Pop. Conéctate. 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

Escuchas Match 89.5 más Pop. Conéctate Dua Lipa junto a Calvin Harris con One Kiss Matter. Esta rola salió en el 2018 y puso a Dua Lipa y Calvin Harris a dominar las pistas de baile Matter. Fue número uno en Reino Unido durante 8 semanas y permaneció 63 semanas dentro del UK Single Chart. La canción obviamente fue construida alrededor de este sonido como muy house, muy noventero, ¿no? Que parecía bastante sencillo, pero terminó convirtiéndose en uno de los mayores éxitos de ambos artistas y una rola que por supuesto no pasa de moda. Soy Natalie Coya y estoy contigo hasta las 3 de la tarde, Matcher. Y hay una canción que apareció en el mapa en el 2025 como parte de su disco The Art of Loving. Es el segundo álbum de esta increíble artista británica Olivia Dean y tiene este toque como de jazz, pop, bossa nova, no sé, bastante chido y bastante romántico. Y funcionó muy bien, de hecho llegó al puesto número 2 en la listas de popularidades del Reino Unido y la consolidaron como una increíble artista match. Vamos a escuchar a Olivia Dean, esto se llama So Easy to Fall in Love. Lo escuchas aquí en Match 89.5 más Pop. Conéctate.

esta rola del 2003 dentro de su álbum Dangerously in Love y se convirtió en uno de los grandes momentos de Beyoncé como solista. En los Grammys del 2004 ganó mejor canción en canción R&B, y la mejor colaboración de rap cantada Mature. Y ese famoso riff de metales está basado en una rola de The Chalice que se llama Are You My Woman, Mature. Soy Natalie Cuyo y estoy contigo hasta las 3 de la tarde, Mature. 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

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Está muy, muy chido. Te sigo acompañando con las mejores rolas. ¿Y qué te parece si lo hacemos con esta rola número 194? Lanzada en el 2024 para su álbum Short and Sweet. Marcó un antes y un después para esta gran artista Match. Y consiguió su primer número uno en el Billboard Hot 100. ¿Qué te parece? Esto se llama nada más y nada menos que Please, Please, Please. Es Sabrina Carpenter y la escuchas aquí en Match 89.5 más Pop. Conéctate.

0: Increíble rola, Matter Flower Agda, con Good Feeling. Esta rola me encanta. Apareció en el año 2011 y después formó parte de su álbum Wild Ones Matter. La canción llegó al puesto número 3 en Billboard Hot 100 y tiene un detalle musical muy divertido. Utiliza el sample de Something Got a Hold on Me y el clásico de la gran artista Etta James. Y es decir, es un sonido electrónico que identificamos con Florida, pero tiene una raíz soul de los años 60. ¿Qué tal, Matcher? Así que te sigo acompañando con las mejores canciones. Soy Natalie Joya, contigo hasta las 3. Imagínate que te encanta hacer acrobacias y además cantar. Y un día de repente tu talento te lleva al estrellato. Te cuento qué artista, Match, se trata. A las 11:45, con 48 minutos, aquí en Match 89.5 Más Pop. Conéctate.
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Escuchas Match 89.5 más Pop. Conéctate Justin Bieber con Speed Demon Matter. Increíble rola, una de las etapas más recientes de Justin Bieber. Fue lanzada en el 2025 y pertenece a su álbum Swag 2. Y Matter Bieber la escribió junto a Erin Benjamin. Y la neta es que esta rola está muy, muy chida. Habla sobre justamente, pues, reencontrarse, ¿no? Defender a su familia, defender lo que quiere Matter. Y la rola lo explica a la perfección. Se nota Licoya y te sigo acompañando con las mejores canciones. ¿Qué te parece si tú y yo conectamos con esta increíble canción? Esta apareció en el 2024 y terminó siendo el gran salto de Benson Boone. La canción llegó al puesto de Billboard Global 200, Matter, y también encabezó la lista de la radio en muchas, muchas partes del mundo. Es curioso porque comienza prácticamente como una balada y después pues explota vocalmente. Benson obviamente se destaca por tener demasiada energía en el escenario y aventarse como esas acrobacias y toda la cosa. Vamos a escucharlo. Es Benson Boone con Beautiful Things aquí en Match 89.5 más Pop. Conéctate.

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1: Escuchas Match 89.5 más Pop. Conéctate, increíble rola de Benson Boone con Beautiful Things Matter. Hay una rola que puedes tener en una fiesta, es la mejor rola para tener en la fiesta, que te hace sentir en una sí o sí. Te platico todos los detalles en la siguiente hora, Matter. Quédate conmigo conectando hasta las 3 de la tarde. Soy Natalie Joya, aquí en Match 89.5 más Pop. Conéctate.
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Escuchas Match 89.5 más Pop. Conéctate Pitbull con International Love Matter. Una rola que sí o sí tiene que estar en tu próxima fiesta. Y esta colaboración la lanzó Pitbull junto a Chris Brown en el año 2011 como parte de su álbum Planet Pit. Y la canción llegó al top 20 de Billboard Hot 100 y se convirtió en uno de los temas más reconocibles de su época internacional de Pitbull, ¿no? Tiene todo lo que identificamos como Mr. Worldwide, ¿no? Fiesta, viaje, romance, una producción diseñada completamente para que bailaras y la sintieras, Matcher. Te acompaño con la mejor música, soy Natalie Joya, contigo hasta las 3 de la tarde. ¿Y qué te parece si tú y yo seguimos conectando con las mejores canciones, Matcher? 204 rolas llevamos al momento y esta colaboración del 2024 fue muchísimo más que un hit, ¿no? En el 2025 ganó un Grammy a Mejor Interpretación de Pop Dúo o Grupo. Además, se convirtió en una de las canciones más longevas de ella en llegar al Billboard Hot 100. ¿Qué tal? Oye, te estoy hablando de la icónica colaboración entre Bruno Mars y Lady Gaga. Eso se llama Die With A Smile. La escuchas aquí en Match 89.5 más Pop. Conéctate.

0: Escuchas Match 89.5 más Pop. Conéctate The Weeknd con Blinding Lights Matcher. Esta rola del 2020 nos puso a bailar a todos en la pandemia. Además, es sencillamente histórica. Matcher fue nombrada por Billboard como la canción número uno en toda la historia del Hot 100 y rompió récords de permanencia en Top 5, Top 10 y Top 40. Además, fue la canción digital más vendida en el mundo en el año 2020. ¿Qué tal, oye? La neta, 10 de 10, Matcher. ¿Y qué crees? Que te sigo acompañando hasta las 3 de la tarde. Soy Natalie Joya y hay una rola que lanzó a la fama la banda de Kings of Leon. Además, le dio un Grammy. Te cuento todo sobre ella a las 12 con 20 minutos aquí en Match 89.5 más Pop. Conéctate.
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Gran rola de Kings of Leon con Sex on Fire, Matter. Me encanta esta rola. Y oye, fue lanzada en el año 2008 dentro de su disco Only About the Night. Y esta canción terminó siendo el gran salto internacional de Kings of Leon. Y aquí hay un premio, Matter, porque se llevaron el Grammy a Mejor Interpretación de Rock de Dúo o Grupo en el año 2009. Lo curioso es que Caleb inicialmente dudaba de incluirla porque pensaba que sonaba, pues, como que demasiado pop, ¿no? Decía él, no va conmigo, no fluye conmigo. Y terminó convirtiéndose en uno de los mayores clásicos de la banda Kings of Leon. Me encanta, Matcher. Te sigo acompañando con las mejores canciones. Llevamos 207 a la fecha, Matcher. 207 rolas, ¿qué tal? Esta es una de las mejores etapas, yo considero, de nuestro gran Kevin Parker. Y este proyecto musical, ¿no? Que es Tame Impala. Vamos a escuchar esta canción que me encanta. Y un dato curioso para los fans es que es una de las canciones del disco donde Parker incluso menciona su propio nombre. Esto se llama Dracula. Es Tame Impala con esta rola que me encanta. La escuchas aquí en Match 89.5 más Pop. Conéctate.

Escuchas Match 89.5 más Pop. Conéctate. Gran rola de NSYNC con Bye Bye Bye Matter. Este clásico apareció en los años 2000 dentro de su disco No Strings Attached y terminó convirtiéndose en la canción más reconocida de la banda NSYNC. Matter, me encanta. Además, la rola alcanzó el puesto número 1 y más de dos décadas después, Bye Bye Bye se volvió a recuperarse en las listas de popularidad gracias a la película de Deadpool. Te sigo acompañando con las mejores canciones. Soy Natalie Joya, contigo hasta las 3 de la tarde. 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La neta va a estar increíble. ¿Qué te parece si de una vez vamos con otra rola que me encanta? La número 209 de Es Increíble Jueves. Esta rola fue lanzada como un adelanto de su disco de Radical Optimism. Es Dua Lipa con esto que se llama Houdini. Me encanta, Matcher. Lo escuchas aquí en Match 89.5 más Pop. Conéctate.

0: Escuchas Match 89.5 más Pop. Conéctate, Jessie J junto a D.O.V. con Price Tag Matter. Esta rola salió en el año 2011 dentro de su álbum debut de Jessie J, Who You Are Matter. Me encanta esta canción. Y oye, soy Natalie Joya y te acompaño hasta las 3 de la tarde. ¿Y tú sabes cuál es la canción del verano, Match? Te cuento qué rola la está rompiendo. Además, esta artista Match es súper icónica y es la definición del verano. Te cuento quién es a las 12:45 aquí en Match 89.5 más Pop. Conéctate.
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Escuchas Match 89.5 más Pop, conéctate, gran rola, Matcher. Me encanta esta canción, Sara Larson con Midnight Sun. Ella es la representación del verano, Match, me encanta. Y este es el segundo sencillo de su álbum del mismo nombre, lanzado en el año 2025, Matcher. Además, me encanta porque llegó en Suecia al puesto número 4 y se convirtió en su vigésimo top 10 en el país. Me encanta esta vibra que trae Sara Larson, como muy veraniega, ¿no? Con colores del atardecer, mucho mar, muchas flores y por supuesto muy buena vibra. Considero yo que es la reina de este increíble verano, Match. Te sigo acompañando con las mejores canciones, soy Natalie Joya contigo hasta las 3 de la tarde. Y esta rola siguiente llegó en el año 2021 dentro de su álbum The Justice. Además, la canción recibió 4 nominaciones al Grammy. Te estoy hablando de Justin Bieber junto a Daniel Caesar con Peaches. Lo escuchas aquí en Match 89.5 más Pop, conéctate.

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1: Número 3 en el Reino Unido y se convirtió en un éxito internacional enorme, Matcher. Y oye, soy Natalie Joya y estoy contigo hasta las 3 de la tarde. Sigue conectando conmigo en este increíble jueves caluroso, Matcher. Se siente que está caluroso, Matcher, pero échale todas las vibras buenas. Hay una rola increíble, una rola poderosa, puede cambiar mentes con su mensaje. Y eso hicieron los chicos de Muse. Te cuento todo en la siguiente hora. Quédate conmigo, Natalie Joya, contigo hasta las 3, aquí en Match 89.5 más pop, conéctate.
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5: Match FM. ¿Qué onda, Matcher? Bienvenido seas tú una hora más. ¿Cómo estás? Esperando que todo esté súper cool. Continúo contigo hasta las 3 de la tarde con las mejores rolas y, por supuesto, pasándola increíble en este increíble verano, Match. Cuídate del sol porque está bastante potente, Matcher. Saludos a las escuderías, los chicos que andan trabajando de Uber, Didi, InDriver, a los choferes también de los transportes públicos. Además, también quédate disfrutando de la mejor música porque tengo noticias sobre tus artistas Match favoritos. Súbele porque apenas vamos iniciando con esta increíble hora.
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Escuchas Match 89.5 más Pop. Conéctate, Matcher. Gran rola de Muse. Esto se llama Uprising. Apareció en el año 2009 dentro de The Resistance, uno de los discos más importantes de esta banda. Y la rola se convirtió en un himno de protesta gracias a esta letra sobre manipulación, control. Y aunque Uprising no ganó un Grammy individual tal cual, bueno, pues este álbum sí ganó el Grammy a mejor álbum de rock en el año 2011. Precisamente la agrupación interpretó esta rola durante su debut en los Grammys. ¿Qué tal? Y oye, Matcher, yo no puedo dejar pasar esta oportunidad de enviarle un saludito a Miguel Guzmán. Miguel, que nos anda escuchando a través de la aplicación de iHeartRadio, Matcher, que es totalmente gratis, ya lo sabes tú. Y por acá me dice, yo viví 5 años en Puerto Vallarta y me encantaba escuchar la estación. Aunque ya no estoy allá, su música y sus voces tienen esa magia de transportarme de regreso a esa etapa muy bonita. Oye, te estamos esperando, Miguel Guzmán. Te mandamos un abrazo para que vengas a disfrutar de las increíbles playas de acá de Puerto Vallarta en este increíble verano, Match. Te mando un abrazote grandote. Gracias por conectar a través de la aplicación de iHeartRadio. Oye, también te quiero contar que vamos en la rola número 219 de este increíble jueves, bastante caluroso aquí en Puerto Vallarta. ¿Qué te parece si tú y yo conectamos con esta canción que la está rompiendo en todas partes? Salió en el 2023, pero se viralizó más saliendo en la serie de Euphoria. Vamos a escuchar a Dominic Fike con Baby Doll. ¿Lo escuchas aquí? En Match 89.5 más Pop. Conéctate.

0: Escuchas Match 89.5 más Pop. Conéctate, Matcher. Increíble rola de nuestra querida Sabrina Carpenter. Esto llegó en el 2024, Matcher, y fue el gran detonador de la nueva etapa de Sabrina Carpenter. Esta alcanzó el puesto número 3 de Billboard Hot 100 y además terminó ganando el Grammy a Mejor Interpretación Pop Solista en el 2025. Me encanta además esa parte de su era de Short and Sweet. Te sigo acompañando con las mejores canciones. Soy Natalie Joya, contigo hasta las 3 de la tarde. Y Matcher, imagínate tener 18 años y ser la artista más joven en lograr llevarte 4 premios en una misma noche. Te cuento qué artista Match es en unos minutitos más, a la 1:18, aquí en Match 89.5 más Pop. Conéctate.
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Escuchas Match 89.5 más Pop. Conéctate, Billie Eilish con Bad Guy Matter. Esta rola salió en el 2019 con de parte de su álbum When We All Fall Asleep, Where Do We Go? ¿A dónde vamos, Matter? Y en los Grammys del 2020 arrasó. ¿Por qué? Porque ganó grabación del año, canción del año, y mientras Billie también se llevó álbum del año y mejor artista nuevo. ¿Qué tal? Con apenas 18 años, Billie se convirtió en una de las grandes protagonistas de aquella noche histórica, porque tenía tan solo 18 añitos, siendo una de las más pequeñas en la historia en conseguir esto, esta arrasada, ¿no?, que dio en la noche de los Grammys. ¿Qué tal, Matcher? Y oye, en otras noticias te quiero contar, soy Natalie Joya y te acompaño hasta las 3 de la tarde, y es que ya no hay más rumores, ya es oficial. Ariana Grande hizo oficial su relación con Ricky Álvarez en su Instagram. Subió unas fotos ahí como muy estéric, donde estaban allá agarraditos de la mano, abrazados, y como que sí te tomo la foto, pero no te tomo la foto, pero te publico, pero no te publico. Bueno, pues así, ya es oficial que están juntos nuevamente. ¿Y qué te parece si tú y yo vamos a celebrar que viva el amor con esta icónica rola de Ariana Grande, uno de sus más recientes trabajos, ¿no? De parte de su álbum Petal. Eso se lanzó el 29 de mayo como primer sencillo y se llama Hater I Made You Love Me. ¿La escuchas aquí en Match 89.5 más Pop? Conéctate.

Escuchas Match 89.5 más Pop. Conéctate a Vichy con Wake Me Up, Matcher. Me encanta esta rola. Es del año 2013 y estuvo dentro de su álbum True. Fue revolucionaria porque mezcló el género electrónico.

electrónico con elementos como de folk, no, como tipo country. Y el propio Ichi la presentó en el Ultra Music Festival. Y la neta, al principio el público estaba como de, ¿qué es esto? Porque suena como country, no suena electrónico. Y tras, de repente fusionó estos dos géneros musicales y sorprendió al mundo entero. Hoy, por supuesto, es un clásico absoluto y superó los 3,000 millones de reproducciones en plataformas digitales, Snatcher. Obviamente también es un tributo a Avicii, ¿no? Nos encanta recordarlo a través de esta icónica rola. 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Está increíble, la estamos pasando muy bien, Matcher. Gracias por seguirme acompañando hasta las 3 de la tarde. ¿Qué te parece si tú y yo lo hacemos con la rola número 224? Esta apareció dentro de su álbum This Wasn't Meant For You Anyway. Esto ni siquiera era para ti de todas maneras. Es nuestra gran artista Match Loayon. Esta rola la lanzó en el año 2024 y dice lo que todos queremos decir, ¿no? De repente somos demasiado limpios, demasiado, o a veces somos demasiado desorganizados, y bueno, Loayon lo expresó en esta rola. La escuchas aquí en Match 89.5 Más Pop. Conéctate. No.

Escuchas Match 89.5 más Pop. Conéctate, David Guetta con Play Hard Matter. Me encanta. Llegó en el año 2012 y como parte de su álbum Nothing But The Beat. Y la neta es que esta canción utiliza un sample muy reconocible de Bear of Alone de Alice y Jay Matter, llevándolo pues a un terreno completamente diferente. Matter, otro ejemplo de cómo David Guetta convirtió melodías conocidas pues en himnos de los festivales, ¿no? Un grande David Guetta. Matcher, te sigo acompañando con las mejores canciones. Soy Natalie Joya, contigo hasta las 3. Y hay una rola que se disparó en plataformas después de haber salido en la última película de Spider-Man. Te cuento todo esto a la 1:48 minutos, Matcher. Quédate conmigo, Natalie Joya, contigo hasta las 3. Aquí en Match 89.5 más Pop.

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Escuchas Match 89.5 más Pop. Conéctate, Tame Impala con Loser Matter. Gran rola, pertenece a la etapa de That Beat de este proyecto de Kevin Parker. Y la neta es que combinó una psicodelia como con una música Dance Matter. Y acaba de tener una segunda vida o acaba de volver a resurgir gracias al cine, ¿no? En agosto, en este año, justamente en este mes, Matter, pues sus reproducciones aumentaron un 838%, o sea, de verdad, increíble. Obviamente, esto después de que apareciera en esta película de Spider-Man Brand New Day, ¿no? La última, donde sale Tom Holland y Zendaya. Y bueno, Matter, la neta la está rompiendo el proyecto de Kevin Parker y estamos súper felices. Les sigo acompañando con las mejores canciones. ¿Qué te parece si tú y yo lo hacemos con esta rola número 227? Es nuestra querida artista Match Dua Lipa. En el 2020 nos puso a bailar a todos como con parte de su álbum Future Nostalgia. Esta rola se desprende de ahí y se llama Break My Heart. Lo escuchas aquí en Match 89.5 más Pop. Conéctate.

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Escuchas Match 89.5 más Pop. Conéctate Empire of the Sun con We Are the People Matcher. Estamos en esta hora de música continua sin cortes comerciales. Y este clásico pertenece al álbum debut Walking on a Dream. Fue lanzado en el 2008, Matcher. Llegó al puesto número uno en Alemania. Y su video tiene una conexión muy especial con nosotros, con nuestro país México. Fue filmado en lugares como Las Pozas, en Cicitla y otras locaciones mexicanas, tomando pues obviamente la inspiración de nuestro país, que está lleno de diversidad cultural, Matcher. Te acompaño con las mejores canciones, soy Natalie Joya. Sigue conmigo conectando también a la aplicación de iHeartRadio, totalmente gratis, y en radigital.mx. ¿Qué te parece si tú y yo vamos con este gran artista, Match? Que por cierto, estamos esperando, porque ya en diciembre él viene con esta gira The Romantic Tour, y la neta va a estar muy, muy bueno. Este es su último trabajo musical, es Bruno Mars con Risk It All, que también tomó inspiración de nosotros, Matcher, con este mariachi y toda la cosa. Lo escuchas aquí en Match 89.5 más Pop. Conéctate.

Escuchas Match 89.5 más Pop. Conéctate, Kendrick Lamar junto a Sisa con Luther Matter. Esta increíble rola pues, se volvió ganadora en los premios Grammys pasados. Ganó grabación del año, además de mejor interpretación rap melódica. Y la canción utiliza un sample de Luther Vandross y Cheryl Lynn. Así que el homenaje a la música soul está bastante presente, Matter. Te acompaño con las mejores rolas. Espero que ya hayas comido, Matter. Presúmeme qué vas a comer el día de hoy, si tú lo quieres hacer, en arroba match radio HQ, arroba nat-joya, o también lo puedes hacer a través de un towback en la aplicación de iHeartRadio, totalmente gratis. Cuéntame también si andas de vacaciones por este lado en Puerto Vallarta o Bahía de Banderas, que te la pases excelentemente bien, que disfrutes de la playa y por supuesto que tomes muchas fotografías, ¿no? Para la posteridad. Te acompaño con las mejores rolas, Matter, en la rola número 236 de este jueves y pertenece al álbum de Monkey Business, lanzado en el 2005. Y vamos a escucharla en este momento. Es Black Eyed Peas con Bumping. Lo escuchas aquí en Match 89.5 más Pop. Conéctate.

Escuchas Match 89.5 más Pop. Conéctate, Matcher. Increíble rola, una rola que la está rompiendo en todas partes. Y es que esta es la definición, ¿no?, de verano Match, ¿no? Este ritmo pegajoso como para bailar, que se te antoja andar de fiesta. Bueno, pues lo escuchamos ahorita con Hugo. Y esta rola también está pensada para mantener esta energía arriba en la pista, ¿no? Interesante porque representa muy bien esta tendencia actual como del house, ¿no? Canciones cortas, directas, pero también pues muy bien diseñadas, Matcher. Y la neta, Hugo la rompió con esta rola. Lo sigo acompañando con las mejores canciones. ¿Qué te parece si lo hacemos con este clásico del año 2001? Estoy segura que la conoces a ella. Ella además ha perdurado, ¿no?, en la industria musical durante muchos años. Y fue nominada al Grammy a Mejor Canción Grabación Dance. Y es una canción que no pasa de moda. Te estoy hablando de la icónica Kylie Minogue con esto que se llama Can't Get You Out of My Head. No te puedo sacar de mi mente, Matcher. La escuchas aquí en Match 89.5 más Pop. Conéctate, suele.

Escuchas Match 89.5 más Pop. Conéctate, Huntrix, con Golden Matcher. Increíble rola para ponernos en ambiente. La neta, esta canción formó parte de la banda sonora de K-Pop Demon Hunters y es interpretada por este grupo ficticio, ¿no? De las chicas Huntrix. Lo increíble es que dejó de ser simplemente una canción de una película y se volvió un fenómeno real de las listas de popularidad. Llegó al puesto número 1 en Billboard Hot 100 y ganó el Globo de Oro a Mejor Canción Original. La rompieron las chicas de Huntrix. Te sigo acompañando con las mejores rolas en esta hora de música continua sin cortes comerciales. Matchers, soy Natalie Joya contigo hasta las 3. ¿Qué te parece si seguimos con esta vibra, con esta racha de bailar, de disfrutar? Y esta canción apareció en el año 2000 dentro del álbum Sing When You're Winning y fue número 1 tanto en el Reino Unido como en el mundo, Matcher. Y un dato divertido está en el video, ¿no? Que vemos a Robbie Williams pues arrancándose primero la ropa, luego arrancándose la piel, luego el músculo, hasta que queda en los huesos. Vamos a escuchar a Robbie Williams con Rock DJ. Lo escuchas aquí en Match 89.5 más Pop. Conéctate.

Escuchas Match 89.5 más Pop. Conéctate, escuchamos a la mera industria musical Taylor Swift con The Fate of Ophelia Matter. Esta canción forma parte de su álbum The Life of a Showgirl, lanzado el año pasado 2025. Y Taylor utiliza aquí la figura de Ophelia, no de Ophelia, del libro de Hamlet, pero cambia completamente su destino en esta interpretación musical. En lugar de terminar destruida por esta locura, bueno, pues Taylor imagina una Ophelia que consigue ser salvada, ¿no? ¡Qué bonito! Además, también hay una referencia visual muy clara a la famosa pintura de John Everett. Espero haberlo pronunciado correctamente. Te acompaño con las mejores canciones, Matter. Gracias por conectar conmigo. Recuerda

Que también me puedes seguir en mi Instagram, @nat_joya, y también a Match, @matchradiohq. ¿Qué te parece si tú y yo conectamos con la rola número 242 de este increíble jueves? Ella apareció en el año 2016, Match, Ariana Grande, con esta icónica rola dentro de su disco Dangerous Woman. A mí me encanta. Fue número uno en el Billboard Hot 100. Vamos a escuchar Into You, una de mis favoritas, aquí en Match 89.5 más pop. Conéctate.

0: Escuchas Match 89.5 más Pop. Conéctate, increíble rola Sabrina Carpenter con Man Child Matter. Me encanta esta canción. Llegó en el año 2025, el año pasado justamente, y fue escrita por Sabrina junto a Amy Allen y Jack Antonoff Matter. La rola debutó directamente en el puesto número 1 del Billboard Hot 100 y convirtiéndose obviamente en otro número 1 para Sabrina, ¿no? Después de Please, Please, Please. Matter, me dio un placer acompañarte el día de hoy. Recuerda que mi nombre es Natalie Joya. Me puedes encontrar en Instagram, @nat_joya, y también seguir a Match, @matchradiohq. Descargar la aplicación totalmente gratis de iHeartRadio y llevarnos a todas partes contigo. Me dio un placer acompañarte. El día de mañana también te vuelvo a acompañar de 11 de la mañana a 3 de la tarde. No te vayas porque ya viene mi compañera Shanti Gómez con más buena música para ti y más buena vibra para que te la pases increíblemente bien. Y no te lo pierdas, a las 6 de la tarde va a empezar el especial de iHeartRadio de Alex Warren Matcher, para que estés muy muy al pendiente, conectado con toda la cadena Match. Va a estar súper bueno. Te sigo acompañando. Bueno, ya me despido de ti. Que te la pases increíblemente bien. No te desconectes. Ahí viene mi amiga, mi compañera Shanti Gómez con más buena música para ti. Que tengas una excelente tarde. Jueves 13 de agosto 2026, Matcher. Bye bye.
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1: Hello, hello, Melchers. ¿Cómo están? Bienvenidos ya a Match 89.5 Mouse Pop. Conéctate aún disfrutando del verano, Match. Y en este momento inauguro el jueves oficialmente, fin de semana. Así que hay que ponerle actitud, good vibe y lo mejor de la música a este grandioso jueves. Así que, ¿te la sabes? Hay gente Gómez contigo hasta las 7 de la tarde. ¿Qué onda? ¿Cómo están todos mis Matchers en su negocio, chambeando con todo? A través de mis fieles escuderías, taxis, Didi, InDrive, Uber, también a en tu auto y a través de iHeartRadio. Bienvenidos, besos y apapachos, sube el volumen en la mejor estación.

Escuches Match 89.5 más Pop Gun y actate con Lady Gaga, Born This Way, Matcher, que por cierto, Lady Gaga está nominada a los Emmys. Ashanti Gómez contigo hasta las 7 de la tarde con lo mejor de la música. Y es que sí, ya ella la ha nominado en esta ocasión en los Emmys por la rola de Dead Dance, que la utilizaron en Wednesday o en la serie Merlina, en la categoría de Mejor Música y Letras Originales para programas de televisión. Fue incluida en la edición de su álbum Mayhem y pues esta nominación es esta rola para el 14 de septiembre en los Emmys. Y estoy casi segura que se va a llevar el premio Metro porque ella ha estado varias veces nominada y ha ganado con éxito esta rola. Y por cierto, hablando de su compañero de rolas, 245 canciones, llega mi baby Bruno Mars con el sencillo número 10 en llegar al número 1 de Billboard Hot 100. Esta rola es I Just Mind, baby Bruno Mars. 245 rolas en este verano, Metro 89.5 más pop. Conéctate.

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1: Escuches Match 89.5 más pop y conéctate con Dua Lipa Levitating. Match, esta rola duró casi 68 semanas dentro del número 1 de la lista de Billboard Hot 100, convirtiéndose en una de las rolas más poderosas y más exitosas de Dua Lipa. Y Match, ¿qué creen? Olivia Rodrigo sorprendió a sus fans en Brooklyn. ¿Por qué o qué? Te cuento todo a las 3:17. Conectadísimos en Match 89.5 más pop, conéctate.
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Escucha Smash 89.5 más pop. Conéctate con Justin Timberlake en Stop the Feeling. Que además esta rola fue el cierre del show del Super Bowl, en el cual se presentó en 2018. Y Matchers, bueno, resulta que hace unos días, el 7 de agosto, Olivia Rodrigo ofreció un concierto sorpresa. ¿Qué? Ashanti Gómez contigo hasta las 7 de la tarde. Y este concierto sorpresa fue en Brooklyn para todos sus fans, en el cual las entradas costaban $25. Obviamente súper barato y todos sorprendidos. Esto lo anunció la misma mañana del concierto, a lo cual pues muchas personas acudieron incrédulas, pero sucedió. Vendió solamente 1,000 pulseras o 1,000 lugares disponibles y todos estaban muy impactados porque cantó obviamente rolas de su álbum más reciente, You Seem Pretty Sad for a Girl So In Love, además de otras rolitas más. Y sabemos que ya está listándose porque está por comenzar el 26 de septiembre su tour, del cual ya viene con todo, con 86 fechas programadas. Hablando de ella, 248 rolas, Olivia Rodrigo con Stupid Song en Match 89.5 más pop. Conéctate. New York City.

Escucha Smash 89.5, Vamos Pop, Conéctate con Sophie Alex Baxter, Mature, que rola Murder on the Dance Floor. Y es que a pesar de ser un super éxito del 2001, no logró entrar a Billboard Hot 100, sino hasta 23 años después, gracias a la película Saltburn, que salió en 2021. Y qué película, Matures. 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Ashanti Gómez contigo hasta las 7 de la tarde. 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Mientras vámonos con la rola 250, llega Joe con End of Beginning en Match 89.5 más Pop. Conéctate.

0: Fin de semana en Match 89.5 Mouse Pop, conéctate con mi ex Justin Bieber, Yummy, qué rolón, que además es una gran rola, que es de las pocas del pop que tiene muchísimas teorías conspirativas en internet sobre su significado. Y por cierto, se la dedico a mi gran familia, les mando un besote a la familia Beres Lomelín, a Ale, Santi, Regi, Chris y a mi guapo Santi. Y Matchers, Bob Sinclair y su hija harán un set musical juntos. Todos los detalles a las 3 con 42 minutos. Conectadísimos en Match 89.5 Más Pop, conéctate.
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escuchas Match 89.5 más pop. Conéctate con el verano Match Sara Larson con Midnight Sun, que esta rula fue tendencia musical y sigue siendo, por cierto. Y Matchers, pues, hablando de Bob Sinclair, pues hará un back to back con su hija. Shanti Gómez contigo hasta las 7 de la tarde. ¿Y qué es esto? Él llega al Touquet Music Beach Festival el 28 de agosto, que es un hipódromo gigante en Francia, y hará un back to back. ¿Qué es esto? Es básicamente la música electrónica cuando dos DJs comparten la cabina y van tornando música con música. Todo esto en exclusiva con su hija. Es algo súper cool porque además su hija Paloma Lefriant se ha dedicado al estilo Afro House y ha experimentado también en la onda de los DJs. Así que sería algo increíble que ahora ellos tengan un momento papá e hija DJs. ¡Wow! 253 rolas con la leyenda de Bob Sinclair. Sube el volumen para Love Generation en Match 89.5. Más pop, conéctate.

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2: 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Hola, Matchers. ¿Cómo están? Bienvenidos ya a una hora más en Match 89.5 Más Pop. Conéctate. ¿Qué andas haciendo por allá afuera? ¿Cómo está el calorón? Cuéntame a través de nuestras redes sociales. Arroba Match Radio HQ. Y a mí me encuentras como Ashanti-Gómez. Seguramente ya nos sigues, ¿verdad? Así que ponte cómodo y disfruta, que me quedo contigo hasta las 7 de la tarde todavía, con lo mejor de la música y de la good vibe. A mis fieles escuderías, taxis, Didi, InDrive, Uber, todo el transporte público aquí en Bahía de Banderas, a ti en tu auto, en iHeartRadio y a mis negocios, ¡mua! Besos y apapachos, bienvenidos.

0: Hits 89.5 más pop. Conéctate con David Guetta, Memories Matter, que además recibió un gran reconocimiento especial debido a que logró superar los 1.3 billones de reproducciones en plataformas digitales. Todo un éxito. Matters, comenzamos una hora más. ¿Y qué creen? Especial de Alex Warren es hoy. Me quedo contigo hasta las 7 de la tarde. Y sí, justamente el día de hoy, en punto a las 6 de la tarde, tendremos el especial TikTok Live Premiere de Alex Warren. Nos va a platicar todos los detalles en exclusiva Match sobre su segundo álbum de estudio Wild Child, que lanzará el 28 de agosto. Así que estamos muy a tiempo para saber todo antes que los demás sobre este gran álbum y todo lo que trae. Así que hoy, en punto a las 6 de la tarde, TikTok Live Premiere de Alex Warren por toda la cadena Match FM y a través de iHeartRadio. Así que Matchers, más tarde conectadísimos ya para estar listos para Alex Warren. Y hablando de él, la rola 260 que lo llevó al éxito es Ordinary. Sube el volumen en Match 89.5 más pop. Conéctate.
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0: Escuches Metro 89.5 más pop. Conéctate con Lady Gaga, Poker Face. Metro, esta rola es el sencillo más vendido en toda la carrera de Lady Gaga, superando los 9.5 millones de copias vendidas físicas y digitales. Todo un hit global. Y Metro's Library Music Festival está por llegar en su edición número 16. Te digo todos los detalles para que apuntes la fecha, la agendes y estés conectadísimo. Todo a las 4:23. Obviamente en Metro 89.5 más pop. Conéctate.
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Escuchas Metro 89.5 Vans Pop. Conéctate con Olivia Dean. So easy to fall in love. Metroverse llega ya en unos días, meses. En un mes aproximadamente. Nuestro iHeartRadio Music Festival. Y viene con todo, Metroverse. En esta edición número 16. La celebraremos en vivo desde Las Vegas. Yo soy Shanti Gómez, contigo hasta las 7 de la tarde. Y es que en este momento agenda en tu agenda Match el viernes 18 y sábado 19 de septiembre, porque este festival con nuestros artistas Match y el más importante en Estados Unidos se celebrará estos dos días con lo mejor de la música y artistas grandes como Muse, Cardi B, Goo Goo Dolls, Sara Larson, Benson Boom, BTS y muchos artistas Match. Matcher, es tu momento de lanzarte a nuestra página oficial matchmx.fm para que no te pierdas ningún detalle y estés conectadísimo, porque lo vamos a transmitir en vivo por toda la cadena Match FM y obviamente a través de iHeartRadio, nuestra aplicación oficial y gratuita. Conectamos con lo mejor de la música, 263 canciones. Llega Martin Solveig con Hello, que además durante el video está en una gran partida de tenis en contra de, adivinen quién, sí, Bob Sinclair. La escuchas en este verano, Match 89.5 Mouse Pop. Conéctate.

escuches Metro 89.5 más pop y conéctate con Dua Lipa, Don't Start Now, Metro. ¡Qué gran rola! ¿Cómo va tu jueves oficialmente fin de semana? Espero que de lo mejor. Y Metro's, bueno, tenemos siempre las mejores exclusivas en Match, obviamente. Y en este momento quiero que participes por Sam Smith, que está a nada de llegar a la Ciudad de México. Ashanti Gómez contigo hasta las 7 de la tarde. 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Así que regístrate varias veces y listo, muchísima suerte. Vámonos con la rola 266. Llega la princesa del pop con, que es Britney Spears, con Womanizer. ¿Qué más? Grabó su voz y toda la pista en tan solo 30 minutos en una tarde de estudio agotadora. ¿La escuchas? En este verano, Macho 89.5 más pop. Conéctate, sube el volumen.

quédate con Sabrina Carpenter, please, please, please. Qué gran rola que además obviamente fue interpretada por el actor irlandés Barry Keoghan, que en ese entonces era el novio de Sabrina Carpenter y que le llovió todo el hate porque pensaban que para él iba dedicada esta rola de Por favor, no me avergüences en público. ¿Será o no? ¿Qué opinas?

0: Primero, Beyoncé es dueña absoluta ahora de su marca de whisky. ¿Sabías que tenía una marca para empezar de whisky? Bueno, te cuento todos los detalles a las 4:48. Conectadísimos conmigo, Shanti Gómez, hasta las 7 de la tarde. En Match 89.5 Más Pop, conéctate.
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escuchas más 89.5 más pop conectado en mi corazón con mi baby Bruno Mars, When I Was Your Man. Ganó el premio Juventud por allá en 2013 por ser el hit favorito y lo sigue siendo. Oigan, Rogers, Beyoncé es dueña absoluta ahora de su marca de whisky. ¿Sabías que tenía una? Ashanti Gómez contigo hasta las 7 de la tarde y pues salud, porque ella ahora es dueña 100% de Sir Davey, su marca de whisky, y es que ahora compró la participación que tenía en colaboración con Louis Vuitton y Moët Hennessy, que básicamente es una división de bebidas de lujo. Y esta marca nació en 2024 en colaboración con ella, pero ahora dijo no gracias. Ahora yo compro toda la marca y me pertenece, porque además ella decía que era como un como en honor a su bisabuelo David Hodge, quien tenía raíces tejanas, y precisamente de aquí salió la idea de esta botella de whisky pura de Texas. Así que bueno, ahora conectamos con una gran rola de ella. 271 canciones, llega Beyoncé con Single Ladies en Match 89.5 más pop. Conéctate.

escuchas Match 89.5 Más Pop. Conéctate con Beyoncé, Single Ladies. Despedimos la hora y les cuento que Harry Styles tendrá una residencia en el Madison Square Garden. Todos los detalles a las 5:06. Conectadísimos en Match 89.5 Más Pop.

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1: Escuchas Metro 89.5 Vamos Pop y conéctate con Harry Styles, Adore You. Y Metro's Harry Styles está por llegar a una residencia en el Madison Square Garden en Xanti Gómez contigo hasta las 7 de la tarde. Y sí, Harry, después de dejar Ciudad de México con 6 fechas llenos totales, ahora se va a una etapa gigantesca. Y es que es una residencia de 30 conciertos en el Madison Square Garden en Nueva York, que es del 26 de agosto al 31 de octubre, los miércoles, viernes y sábados. Imagínate, Major, 30 fechas. Obviamente es algo muy grande y la primera vez que hace una residencia de este tipo. Y obviamente, seguro, llenos totales. Así que es su parada única en Estados Unidos y hay que aprovecharla. Major, conectamos con lo mejor de la música. Vámonos con la rola 275, que es el retorno al country pop de Taylor Swift. I Know It, I Know You en Match 89.5 Más Pop. Conéctate.

0: escuchas Match 89.5 más Pop Conéctate con The Weeknd, Save Your Tears. Match con casi 5 años de tour, con su After Hours Till Dawn Tour. Ahora mismo en Europa, The Weeknd sigue dándolo todo. ¿Creen que se extiende un año más? Puede ser. Y tengo para ti un álbum autografiado de Santos Bravos, el debut de hecho de ellos. Todos los detalles a las 5:20, conectadísimos en Match 89.5 más Pop Conéctate.
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escuches más 89.5 más pop, conéctate con One Direction, What Makes You Beautiful, Major, qué gran rola, que además el ritmo de la guitarra está inspiradísimo en la rola Summer Nights de Grease o Vaselina, que además me gustaba mucho esa canción. Por cierto, un álbum autografiado de Santos Bravos para ti en exclusiva, Major, Shanti Gómez contigo, tu fiel compañera, hasta las 7 de la tarde. Y es que Major, Santos Bravos es la primer boy band latina creada por HYBE, la empresa detrás de BTS. Y obviamente este grupo está formado por 5 integrantes de diferentes países. En marzo de este año lanzaron su EP Dual y ahora lo tenemos para ti autografiado en exclusiva, Match. 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Así que a darle y vámonos con la rola 277 que ya está sonando, Drácula, en Match 89.5 más pop, conéctate.

Match 89.5 Mouse Pop. Conéctate con nuestro verano Match Pitbull con Feel This Moment, Major. Esta rola, por cierto, antes de ser lanzada, la revista Billboard la catalogó como todo un éxito y la mejor pista para bailar en la disco. Seguramente no se equivocaron. Y Majors, estamos en el mes más gamer y obviamente manifiéstense en este momento nuestros Gamers Match, porque tenemos para ustedes un kit especial. Ashanti Gómez contigo hasta las 7 de la tarde. 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Vámonos con la rola 279, mi ex Justin Bieber y The Kid Laroi con Stay. En Match 89.5, más pop, conéctate.

0: Oficialmente fin de semana en Metro 89.5 más pop. Conéctate con Evanescence, Bring Me to Life. Metro, esta rola me da el power que necesito para este fin de semana. Y de hecho, para celebrar los 1,000,000,000 de reproducciones que ya logró en plataformas digitales, lanzaron el video de una manera más oficial y sobre todo a calidad HD, así podemos disfrutar al máximo. Melchivers, el día de hoy, ya en unos minutos, llega el especial de Alex Warren. Te cuento todos los detalles por si no escuchaste. A las 5:44, conectadísimos. Match 89.5 más pop, conéctate.
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Match 89.5 Más Pop Conecta de Verano Match con Sara Larson, Midnight Sun, Matchwork. Qué gran rola que además se va a presentar en el iHeartRadio Music Festival el 19 de septiembre. Y Matchwork es hoy el especial de Alex Warren. Me quedo contigo hasta las 7 de la tarde, Shanti Gómez. Y sí, en unos minutos llega el iHeartRadio TikTok Live Premiere de Alex Warren, en el cual nos va a contar él en exclusiva Match todos los detalles de su segundo álbum de estudio, Wild Child, que lanzará el 28 de agosto. Estamos a unos días y qué mejor que escucharlo de él mismo, todo esto a través de este iHeartRadio TikTok Live Premiere en unos minutos en punto a las 6 de la tarde por toda la cadena Match FM y a través de iHeartRadio. Aquí estaré yo con ustedes detrás del micrófono, pero conectadísima con el corazón. ¡Ay, qué onda! Vámonos con la rola 281, llega mi baby Bruno Mars y Rob C con Apathy en Match 89.5 Más Pop, conéctate. Game. No.

just mentioned in the Grupo 5 Más Pop Conecto de Katy Perry con Hot and Cold, Mature Indecisa, el chico para quien le escribió esta rola. ¿Sí o no? ¿Frío o caliente? ¿Cuántas personas así conocemos? Oigan, Matures, pues bueno, en este momento me desconecto por aquí del micrófono, pero sigo con ustedes escuchando porque ya en unos minutos llega el iHeartRadio TikTok Live Premiere de Alex Warren. Todos los detalles de su segundo álbum de estudio Wild Child, ahorita en punto a las 6 de la tarde por toda la cadena Match FM y a través de iHeartRadio. Así que Mature, a darles, yo estaré de este lado del micrófono escuchando con ustedes y en cuanto termine me conecto.

0: directo por aquí para que platiquemos qué nos pareció. Así que no es un adiós, es un hasta luego. Seguimos conectando. 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
2: Excelente jueves, estamos conectados por toda la cadena Match. Saludos a Puebla, Guadalajara, Morelia, Culiacán, Puerto Vallarta, León, Querétaro, Ciudad de México y a ti que nos escuchas a través de nuestra aplicación oficial y gratuita iHeartRadio. Yo soy Pris Tomasini de Match en la Ciudad de México y estás a nada de disfrutar un súper especial de Match FM y iHeartRadio con nuestro artista Match Alex Warren. Este 28 de agosto estrena su nuevo álbum Wild Child y lo compartirá por primera vez por toda la cadena Match. 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Matcher, disfrutemos juntos de este especial de iHeartRadio y Match FM con Alex Warren por toda la cadena Match. 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